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1: 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Bienvenidos a Super Vallenato 101.7 FM, a esta hora entregándoles lo mejor de la música vallenata. Así pues que hoy vamos a tener canciones nuevas en la nueva producción de Ana del Castillo. Por ejemplo, también aparece un tema que grabó en colaboración Oscar Gamarra y Elder Dayan. Tenemos temas nuevos de Carlos Vives. Así pues que bienvenidos a nuestro programa en el día de hoy con todos ustedes para entregarles 60 minutos con lo mejor de la música vallenata.

Bueno, vámonos de lanzamiento. Es el tema bien realizado, de verdad. Es un tema que va a dar mucho que decir positivamente en los éxitos que hacen falta dentro de la música vallenata. Esto oxigena mucho nuestro folclor vallenato. Vamos entonces con lo nuevo de Elder Dayán y Oscar Gamarra.

0: aquí en Super Vallenato. Calladito, y es nuevo en Super Vallenato.
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Hay una canción que está sonando muy bien, es con Diego Daza y Rolando Ochoa, R8, el altavoz. Vamos a escucharlo en Super Vallenato, los 101.7, con lo mejor de la música vallenata.

Bueno, habíamos hecho mención de los nuevos temas de Ana del Castillo. Me llama mucho la atención un tema, diríamos que sublime. Es bastante bueno escucharlo. Dice, voy a buscar a Dios. Ana del Castillo, una canción interpretada con mucha reflexión, haciendo como un recorrido de conciencia en su vida, y esperamos pues que les agrade. Analicen bien esta canción de Ana del Castillo. Y posteriormente, vámonos con una canción bastante comercial de la nueva producción de Ana del Castillo. Eche pa' acá. Es en Super Vallenato con lo mejor de nuestro folclore. Recuerden que estamos siempre de lunes a viernes en el horario de 8 a 9 en la noche. De lunes a viernes, escucha el mejor vallenato en 101.7 FM.

que tiene catálogo importante dentro de la música vallenata. Lo recuerdan ustedes con Los Diablitos, después de su separación hizo su grupo aparte y aparece con esta canción en la década de los años 90 al lado de Víctor Naín. Mágico es el primer éxito que tiene Jesús Manuel Estrada después del retiro de Los Diablitos, y recordando que el primer éxito conocido de este artista de Jesús Manuel fue con Ismael Rudas. Esa canción Directo al Corazón, pero en esta oportunidad vamos a escuchar Mágico y está en Super Vallenato.

Otra de las canciones nuevas es un artista de La Guajira, es de la nueva generación de la música vallenata. Quizás en un tiempo no muy lejano, este artista Jafid David estará consagrado, estará en los primeros lugares. Está haciendo la carrera para lograrlo y consolidarlo. Quillera, y está en Super Vallenato, es lo nuevo de nuestro folclore.

Entrando a los comentarios de los cambios que se han suscitado en nuestra música vallenata, aparece ahora Beto Zabaleta al lado de Javier Mata, Rey Vallenato. Javier Mata estuvo mucho tiempo con Jorge Oñate. Ahora se une a Beto Zabaleta. Hay una canción de catálogo, una canción bien lograda, es de los temas ya hecho en varios géneros, fue hecho inicialmente música tropical y la hace Beto Zabaleta aquí con Javier Mata. Son sus primeras presentaciones y esperamos que a todos ustedes les agrade en Super Vallenato. Super Vallenato, de lunes a viernes, de 8 a 9 de la noche.

0: Bueno, ahí escuchábamos esa canción Celosa y Guapa. Recuerdo yo que inicialmente la conocí en música tropical, en música bailable tropical. Bueno, vamos a seguir en este recorrido que tenemos en el día de hoy. Se separa un poco el sonido netamente vallenato con esas fusiones que Carlos Vives le hace a su música. Pero no hay que olvidar que él utiliza elementos básicos de la música vallenata y elementos con el cual se empezó a escuchar la música vallenata. Vamos a escuchar a Carlos Vives. Esto es nuevo, tuyo y nada más. Está en Super Vallenato.
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Una canción que inicia en aquella época de los 90, inicia el recorrido de una pareja que nacía para la música vallenata. Era Víctor Rey Reyes y Miguel Morales. Así que Miguel Morales, después que se separa de otros acordeoneros, ya la separación años anteriores con el mismo Diablitos, aparece él con Víctor Rey Reyes. Ya definitivamente lamentamos la muerte de Víctor Rey Reyes hace algunos años, un hombre de Barranca Bermeja, hizo gran pareja con Miguel Morales. Acompáñenme, y está en Super Vallenato.

No podía faltar lo bueno, lo ancestral, lo criollo dentro de la música vallenata y aquí en nuestro programa, en Super Vallenato. Hay una canción que hizo al lado de Iván Zuleta, Poncho Zuleta. En su versión original la conocimos como salsa, Gotitas de Dolor, y desde luego Poncho Zuleta ha grabado muchas canciones que son bolero y la ha adaptado a la música vallenata y la ha quedado muy bien. Vamos a escuchar entonces Gotitas de Dolor y está en Super Vallenato. Los éxitos de hoy y ayer.

Muchas gracias por su sintonía, muy amables por estar con nosotros de lunes a viernes aquí en los 101.7 FM. Les acompañó Orlando Mejía Payares. Muchas gracias por su sintonía. Super Vallenato, de lunes a viernes, de 8 a

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0: Amigos de la salsa, ¿qué tal? Muy, pero muy buenas noches. Bienvenidos. Comenzamos ahora Coco, nuestra ventana musical afrocaribeña. Ya hoy es viernes, noche de viernes. Es un placer estar con ustedes, un honor que nos acompañen en la sintonía de Sabor a Coco. 60 minutos con un cargamento especial de muy, pero muy buena melodía. Salsa de ayer, de hoy, de siempre. Salsa para todos. Un abrazo cariñoso para nuestros oyentes en Colombia y en el mundo.
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al episodio 502. Hoy vamos a disfrutar del DJ set de Jesús Manuel.

¿Estás preparado? 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

aquí finalizamos este episodio 502 de Music is Life. Todo un placer acompañarte durante 60 minutos, donde hoy hemos disfrutado de la sesión de mezclas de Jesús Manuel,

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2: ¡No!

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0: Bendiciones, gracias. 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Buenas noches, gracias.
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11: Hola, ¿qué tal amigos del Top 5 Latinoamérica? Hoy estamos con el episodio 268 para compartir con ustedes el lenguaje del mundo, que es la música. Como siempre, todas las semanas recopilamos el ranking musical más importante, las más sonadas en Latinoamérica y el mundo. Desde México nos acompaña Norma Araiza en Frecuencia Pop, en Argentina, en el primer coffee stream que tiene Argentina, el Live Prime, que es el Lemon Light, con Ceci Sidelco. En Chile, los grandes amigos de Radio Peregrina, con nuestro amigo Max y también Carolina Carvajal, que se encuentra allí. En Panamá, con Axel Martínez, el profe, en Radio Universitaria. En Uruguay, Mario Gorman, con música de Más.uy y emisora del Éxodo 106.5. Y en Cuba, Aaron Justice Luna en A Toda Mecha. En Ecuador, Ramiro Narváez con Radio Boquerón. Y quien les habla, su amigo Víctor Hugo Tavares desde Colombia, en la ciudad bonita, por tu radio 101.7 FM, tu radio UTS. Recuerden que estamos en las diferentes plataformas de podcast. También nos encuentran en el playlist de Spotify y estamos en Instagram para que nos escriban en @top5latinoamerica. A los amigos de AMAP, de la Asociación Multinacional

Nacional de Artistas de la Voz, a los amigos de AIR, Asociación Internacional de Radios, y para todos los periodistas y a todas las asociaciones que hay en el mundo, a las radios que a esta hora retransmiten nuestro programa, y ustedes, nuestros oyentes, un saludo desde acá, desde nuestro corazón. Preparados con la música, traemos noticias de Billboard, traemos noticias de Monitor Latino, National Report y todas las radioestaciones conectadas para compartir lo mejor que es el lenguaje de la música. Top 5 Latinoamérica, así comienza.

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En el mundo de la música estuvo uno de los artistas colombianos haciendo su recorrido por la casa. Se presentó Maluma, quien regresó a casa para crear su mejor álbum en años. Y la estrella colombiana, pues, regresó a las raíces que lo conocieron ahí en los barrios de Medellín y nos trae Loco por Volver. Cinco canciones clave que trae este tema musical de Maluma en este video que realizó también con Locos por Volver, canción que abre el álbum de este mismo título y que comienza al amanecer con un campesino colombiano llevando una canasta de flores de la montaña abajo al río con una guitarra acústica. Es una imagen visual muy hermosa, acompañada de los compases del bambuco, también del ritmo más tradicional de la región andina en Colombia. Y luego, el primer verso de Maluma, que dice, madre, ¿qué es esto que estoy sintiendo? Pues así empieza la vibra con esta canción Loco por Volver y este video que tiene Maluma para entregarle al mundo y continuar siendo ícono de la música. Pero regresa a sus raíces. Es lo más curioso que últimamente los artistas de la música urbana, el reggaetón,

echando Maluma a estos temas como esto. Tema de recuerdo. Donde trae una salsita, así como le dicen algunos, salsita motelera. Una salsa suave, romántica, que recuerda al movimiento de la salsa romántica que surgió en Puerto Rico. Más o menos por allá en los 90.

está un toque de vallenato que nos trae Maluma con el vallenato, así que trata sobre el género que existe aquí con el uso del acordeón en Colombia, y por eso enfoca un poco más el sentimiento de pérdida de tantos vallenatos que

lindas. Traemos con el corazón. Otro tema que Maluma, pues, ha traído con la muerte y fallecimiento de Jason Jiménez, quien adquirió un peso emocional adicional debido a la muerte de este gran artista colombiano en un accidente aéreo meses anteriores. Pues después de haber grabado una canción y que también ha sido éxito aquí en el Top 5 Latinoamérica y en Colombia. Esta es una pista desgarradora, cantada por dos amigos despechados, pero que también es un testimonio de la verdad, de la amistad entre dos estrellas colombianas y su primer y única colaboración con el corazón. Así ha sido este éxito musical y que lo ha

pues incorporar el reggaetón en gran parte de lo que hace Maluma y pues incluirle a un toque de rap con unos sones raros, con ayuda de un veterano puertorriqueño, el gran Arcángel y la estrella que está ahí siempre con NTG, que es este tema Botero. Y está llena de acentos de música clásica en sus arreglos de

ese encanto de la música. Dicen algunos que es la canción favorita de este gran artista. Vamos a escuchar ese álbum y a tenerlo aquí presente. Top 5 Latinoamérica, ese artículo lo encuentran en Billboard, ahí en español. Así que para que lo consulten. Continuamos y recibimos a nuestros locutores de todo.

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1: Hola amigos fieles seguidores del Top 5 Latinoamérica. Espero hayan tenido una gran semana. En estos días se han presentado algunos cambios de posición, salidas y nuevos ingresos al ranking de Ecuador, que a propósito nuevamente le corresponde levantar el telón del programa. Soy Ramiro Narváez, súbele el volumen que aquí empezamos.
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1: El baile inolvidable de Bad Bunny no duró mucho. Se despide para dar lugar a La Villa de Ryan Castro, Capo y Gangsta, que aunque van de bajada, no han dejado de impregnar en la audiencia ecuatoriana su ritmo danzal.
3: Que eso

0: puesto 3.
1: Ingresó al quinto lugar, subió al puesto 3, luego al 2 y hasta consiguió la corona. Pero como dicen que todo lo que sube tiene que bajar, Tu Cárcel de Morat esta semana desciende 2

0: puesto 2.
1: Una aventura de Ozuna también abandona el top. En su lugar, recordemos que días atrás, mi paisano, el ecuatoriano Ismael Alcíbar, conectó positivamente con 24-7. La semana anterior salió de la lista, pero como dicen que lo bueno si se va, regresa, hoy nos sorprende con Pájaro Herido, otra canción cargada de sentimiento para un corazón golpeado.

0: Puesto 1.
1: Esta semana, El Pacto une las voces de Silvestre Dangond y Manuel Turizo en una poderosa fusión de vallenato y sonidos urbanos. El tema destaca en el Top Ecuador por su energía, romanticismo y la química musical de dos

0: A propósito del homenaje a las madres que se celebra en Ecuador y en algunos otros países en el mes de mayo, enviamos un abrazo al cielo por aquellas mamás que ya no están físicamente, pero que siguen viviendo en cada recuerdo y enseñanza. Y para quienes hoy extrañan a su madre, que nunca falte la gratitud por ese amor eterno que sigue acompañando el corazón. Soy Ramiro Narváez. Gracias por sintonizar el Top 5 Latinoamérica. Y ahora volamos a Panamá para escuchar a Axel Martínez.
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6: Gracias a Ramiro Narváez desde Ecuador. Iniciamos el Top 5 Latinoamérica, Panamá. Bienvenidos.

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¿Qué tal, gente? ¿Cómo están? Un gustazo nuevamente iniciar el Top 5 Latinoamérica Panamá desde Radio Universitario 93.3. Les acompaña Axel Martínez y este ranking, este recorrido esperado por muchos. Y claro que sí, vamos a conocer esta semana cuál es la más pegada acá en Panamá. Y usted también tiene esa tarea tan importante de conocer cuál es la número uno en cada país donde se retransmite el Top 5 Latinoamérica Panamá. Vamos a comenzar un recorrido muy, muy esperado, como les comenté. Este ranking va a empezar de esta manera. Iniciamos.

0: no. 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
1: En el número 5 de esta semana en el Top 5 Latinoamérica, Panamá, es música de Rosalía junto a Yaritza. Y esto que se titula La Perla 5. 5.

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1: ¡Empezó el verano! ¡Fuego!
2: Y en la número uno de esta semana, una canción que está sonando hace ratito, pero que está pegadísima todavía, es la reconocidísima Karol G. Y esto que se llama Si Antes Te Hubiera Conocido. Número uno del Top 5 Latinoamérica Panamá.

Hasta aquí el Top 5 Latinoamérica, Panamá. Será hasta la próxima semana cuando regresemos. Volvamos con más éxitos y ese ranking, ese recorrido en donde usted sabrá cuál es la número uno, la más escuchada en nuestro país. Les acompaña Axel Martínez. Será hasta la próxima semana cuando estaremos nuevamente con el Top 5 Latinoamérica desde Panamá. Un saludo especial a todos los oyentes en todo

0: países y a todos nuestros colegas locutores, un gran abrazo. Hasta la próxima. Vamos hasta Argentina, le decimos a Ceci Silesco. Adelante, Ceci, en Argentina.
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4: Muchas gracias, Axel Martínez, y a todos los que nos siguen desde el Top 5 Latinoamérica. Yo soy Ceci Sidelco, transmitiendo desde Argentina para todo el país y para todo el mundo. Un placer formar parte de tu vida y sacarte una sonrisa, mi amor, que eso es lo más importante. Lo que está sonando supo estar en el puesto número 5 allá por el 2020 y lo volvemos a traer porque me estuvo resonando mucho esta canción esta semana y le dije a Romita, che, y si arrancamos este finde con esto. Porque viste que las canciones siempre vienen a traernos siempre un mensaje. Así que, si estás del otro lado, sécate las lágrimas. Save your tears for another day.

0: Guarda las lágrimas para otro día, mi amor. Esta es una canción del cantante canadiense The Weeknd y que estás escuchando también la participación de Ariana Grande. Esta canción se lanzó el 9 de agosto del 2020, como te había contado, y se dice que, bueno, tiene unas vibes de Everything Once de Ham y de Cycles de Post Malone, así que déjame en los comentarios en nuestras redes sociales, así, si es que vos pensás lo mismo también, en @top5latinoamérica, ahí puedes dejarnos tus comentarios en nuestras redes sociales, también en @lemonlightok. Y si me querés mandar un mensaje personalizado para que lo pase al aire, estás habilitado. Mándame un mensajito por Instagram en @ccidelco. Se dice que esta canción se la había dedicado The Weeknd a alguna de sus ex. Así arrancamos el ranking de las canciones más escuchadas.
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0: Qué maravillosa que es nuestra vida con la música. Lo que supo estar en el puesto número 1 baja al puesto número 5, pero se está manteniendo dentro del ranking. Lo que escuchás, Morat, Tu Cárcel.

Y nos vamos rápidamente al puesto número 4. ¿A quién le dedicas esta canción? Porque a vos te brillan los ojitos. Sí, a vos. A vos, David, dale, que te estoy mirando. Suena Tini, Ulises Bueno, Dos Amantes.

Y yo, para anunciar el puesto número 3, me voy a tener que servir un matecito, como están ellos dos en el auto en el videoclip. ¿A vos qué te parece? Escuchás a Yami Safdie y Alejandro Sanz. Cuéntame.

Yo lo que te voy a contar es que acá el frío en Argentina nos pone melosos porque se nota en el ranking. Lo que estás escuchando en el puesto número 2, María Becerra, Jere Klein, Lucy Brown y Cross. ¡Qué ganas de comerte!

Yo no sé si tengo ganas de comerte, pero sí que sigas ahí atado al ranking de las canciones que más sonaron. Estas fueron las que sonaron en Argentina esta semana, pero quédate hasta el final, así escuchas todo el Top 5 Latinoamérica. Te dejo en buen compañía junto con Caro y todos los saludos para mis colegas hermanos de Chile. Puesto número 1 que se mantiene, y con esto me despido. Ricky Martin, Los Ángeles Azules y Tini haciendo Vuelve. Mi nombre es Ceci Cedialco, te mando un beso grande. ¡Chau!

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1: Vale, Cecilia, tremendo el reporte desde Argentina. Te mando un abrazo apretado desde este lado de la cordillera.
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1: ¿Cómo está mi gente de Latinoamérica? Por aquí les habla Carolina Carvajal. Les cuento que el frío de invierno ya está empezando a pegar fuerte aquí en Calama, pero el ritmo en Radio Peregrina está todavía más encendido que nunca. Oigan, antes de ir con la música, les quiero soltar un pensamiento cortito. En este mundo que nos pide estar conectados 24/7 y producir sin parar, no se olviden de ustedes. Está bien decir, hoy necesito un respiro. Cuídense la cabecita tanto como cuidan el trabajo, porque si ustedes no están bien, nada camina. Un abrazo para los que están pasando un día pesado. Después de esta breve reflexión, pongámosle ritmo a la jornada para subir el ánimo, para pasar ese día que quizás no empezó tan bien, pero vamos a ir arreglándolo durante el transcurso de este Top 5 Latinoamérica. Aquí está lo más sonado en Chile.
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1: Bueno, es que partimos con un nuevo ingreso en el ranking. La Rosalía acaba de soltar esta perla y en Chile ya le tenemos pegada en el número 5. Es de esas canciones que te atrapan al toque y pura clase para empezar este Top 5 Latinoamérica.
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0: puesto número 4.
1: En el puesto número 4 aparece Sabrina Carpenter. Esta Lola no falla. Cada tema que saca se mete directo en nuestro ranking. Man Child suena una semana más, pero hoy ya en el puesto número 4 suena increíble y aquí

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1: Se viene el segundo lugar y ojo con este junte porque es dinamita pura. El romanticismo de siempre de Luis Fonsi mezclado con todo el estilo de Fate. Cambiaré, la está rompiendo en todas las radios de Chile. Tremendo tema para el segundo escaño del top.

0: puesto número uno.
1: Y llegamos al primerísimo lugar, la que todos quieren escuchar, la que todos piden, la que no deja de sonar en las discos y tampoco aquí en Radio Peregrina. Es una junta de potencias. Dua Lipa, nuestra Shakira, y el toque de Sean Paul, Red Lights and Roses.

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1: Ahí lo tienen, fresquito el Top 5 para esta semana en Chile. Fue lo que sonó, lo que sonará durante toda esta semana. Ese es el pulso musical desde la Tierra del Cobre. Para mí ha sido un gusto acompañarlos desde Radio Peregrina. Y cruzamos el mapa y nos vamos directo a Colombia para ver qué se cuenta con mi amigo Víctor Hugo. Compañero, cuéntanos cómo viene de la mano por allá. Un beso gigante para todos. Soy Carolina Carvajal. Chao, chao.
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3: Gracias, Carolina, del Top 5 Latinoamérica en Chile. Y ahora nos vamos para el Top 5 Colombia. 5. Llegando a la casilla número 5 está Luis Terry La Voz con Ozono.
4: Tus

0: Grupo Latino Mexa.
1: 3.
0: Con ese ritmo cheverongo muy tropical, al estilo de Manuel Turizo y Maluma, con el puesto número 3 descendiendo después de haber sido número

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1: La que viene ascendiendo es una canción que hace parte también de esta agrupación Morat, que junto a el artista Camilo estuvieron como ganadores, como mejor agrupación en los

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1: Uno. Y asciende Ozuna nuevamente al primer lugar en Colombia en las radios y en las diferentes plataformas como Una Aventura.

0: ahora Ciudad de México, se encuentra Norma Araiza en FP Frecuencia Pop con lo mejor del top de allí, este gran país, México.
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5: Con muchísimo gusto recibo los micrófonos, mi estimadísimo Víctor Hugo Tavares. Gracias por todo lo que haces aquí en Top 5 Latinoamérica. Te saluda Norma Araiza en México, desde la cabina de FP Frecuencia Pop, porque nos toca ir actualizando el ranking más escuchado de esta semana.
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5: Y en el quinto puesto de esta semana se colocan nuevamente Los Ángeles Azules con una colaboración muy especial. Y

0: Número 4.
1: Otra canción que surge en nueva versión, ahora con la voz de David Bisbal. Vivir así es morir de amor.

La banda irlandesa U2 puso de cabeza al centro histórico de la Ciudad de México. ¿Por qué? Bueno, estuvieron haciendo la grabación de un video musical que será parte del tema Street of Dreams, la calle de los sueños. Este rodaje justamente tuvo una convocatoria a través del sitio youtube.com. Fue una invitación a todos los seguidores nacionales registrados y quienes quisieran participar debían congregarse en un lugar específico, siendo mayores de 18 años y tener la disposición de estar de pie durante el tiempo que durara el rodaje. Sí, se llevó a cabo la grabación con muchísima lluvia, pero además ellos fueron invitados por la jefa de gobierno Clara Brugada para que se animaran a lo mejor pronto a hacer una presentación en el Zócalo de la Ciudad de México. Pero además estuvieron junto con la doctora Claudia Sheinbaum en una asamblea de gobierno. Todo eso es parte de lo que se vive en la música y en la política. Así que notas curiosas aquí en Top 5 Latinoamérica. Yo me despido. Soy Norma Araiza desde la cabina de FP Frecuencia Pop. www.frecuenciapop.com. Deseando tener pronto sus mensajes y comentarios ahí en el Instagram @Top5Latinoamérica. Les dejo un abrazo fuerte y paso los micrófonos ahora a mi compañero Mario Coleman. Saludos y abrazos.

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2: Gracias, querida Norma. Estamos arrancando de esta manera el Top 5 de Uruguay. Bienvenidos.
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0: puesto 3.
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2: Algo tú, Shakira y Bele, puesto número 3.

0: número 1.
1: Estoy seguro que esta vez.
2: Nueva semana en el número 1. Vuelve Ricky Martin, Ángeles Azules y Tini. Hasta aquí el top 5 de Uruguay. Mi nombre es Mario Goldman. Muchísimas gracias a todos.

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Gracias, Mario, por ese top 5 que nos entregas. Y ahora nos vamos para España. Se ha movido un poco esta casilla en España, pero algunas canciones que salen de la lista regresan, otras se mantienen, y en el primer lugar en España, una canción.

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1: En España, en el top 5 Latinoamérica, llegamos al puesto número 3, manteniendo este lugar. Romeo Santos con Prince Royce, que lleva varias semanas. Dark Horse.

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1: Otro que mantiene el segundo lugar. Recuerden que había estado en alguna ocasión en el primer lugar, había salido, regresa a nuestra lista. Nuevamente en España, la semana anterior en el segundo lugar, hoy se mantiene en este puesto, es Did You Gone End of the Game.

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1: Después de 9 semanas de estar en la lista global, entra de un solo golpe a nuestra lista de las 5 mejores. Resulta que ahora ocupa el primer lugar. Ayer la vi. Es Juan Magán y Omar Montes en España, puesto número 1. Esto.

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1: Hasta aquí el Top 5 España. Agradecerles a ustedes por habernos acompañado como siempre en este espacio, en este programa, y haber compartido en las diferentes radioestaciones. Recuerden que estamos en Instagram, que en arroba Top 5 Latinoamérica, y el playlist que tenemos en Spotify. Las diferentes plataformas también nos pueden encontrar. Les habla su amigo Víctor Hugo Tavares, que ha presentado este programa con estos grandes productores como son desde México, Norma Araiza, en FP Frecuencia Pop. En Argentina, en Lemon Live, ahí está Ceci Sidelco. En Chile, Radio Peregrina, nuestro amigo Maxi Carolina Carvajal. En Panamá, Axel Martínez, en Radio Universitaria. En Uruguay, Mario Goldman, con música de Más.oy, emisora del Éxodo. En Cuba, Hermin Justice Luna, con A Toda Mecha. Y en Ecuador, Ramiro Narváez, en Radio Boquerón. Y como les dije, desde Colombia, su amigo Víctor Hugo Tavares, en tu radio UTS 101.7, con toda la energía, como siempre, para escucharnos en 8 días con más del Top 5 Latinoamérica. Cuídense, disfruten de la música, gocen la vida. Chao.

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0: Él es Jordi Medina, nos presenta este tema Sombras, canción con la cual empezamos una nueva emisión de Cultura Electrónica. Yo soy arroba Samuel Radio DJ.
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0: trayéndote nuevos temas, como este que suena de fondo.
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0: Eso es lo nuevo de Brutalismus 3000, que lo hace con Voice Noise. I bring my gun to the function. Más adelante viene DJ Mosca con a Space Sheet Called RR. Y lo nuevo de Martin Garrix con Katarina. Música electrónica al aire en Cultura Electrónica.

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1: En la escena techno global sigue orbitando alrededor de Charlotte Guay y su nuevo EP Amor. Reafirma ese lugar con una propuesta conceptual y sonora que expande su universo. El lanzamiento ya está disponible a través de su sello Cantats y reúne 3 cortes originales junto a artista brasileña Ceres, además de un instrumental mix exclusivo en vinilo. A lo largo del EP de White, construye una narrativa cohesionada donde cada track se conecta mediante motivos sutiles, casi como una suite. La presencia de Ceres es central, pues su voz cargada de textura en portugués atraviesa todo el release, aportando identidad y una capa emocional poco habitual en el techno más funcional.
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1: El track principal, Amor, despliega un groove galopante con efectos especiales y una tensión creciente marcada por sintetizadores tipo hover y líneas ácidas que escalan progresivamente. Pues ese es el tema. Música nueva llega a Cultura Electrónica. Charlotte de Guay con la brasileña Ceres. Esto que se titula Amor. Más adelante viene Fede Spammer con Breed. Y un clásico del dance con Guru Josh Project y Class. Una versión del 2008 del tema clásico Infinity. Música electrónica al aire en Cultura Electrónica.
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Sencillamente, este es un clásico del dance que no podemos dejar de olvidar. Infinity 2008, Kuro Jobs Project, nos trae este excelente clásico. Y hablando de eventos de la música electrónica, después de 8 años de ausencia, Ultra Music México confirma oficialmente su regreso a la Ciudad de México, pues lo que será el 7 y 8 de noviembre de este año estará marcando el coming back de una de las franquicias más importantes de la música electrónica global. La cita será en la explanada del Estadio Banorte, un avenue renovado que buscará dejar atrás los desafíos logísticos de ediciones anteriores y ofrecer una experiencia a la altura del estándar internacional de la marca. Pues las ediciones previas realizadas en el 2017 y 2018 posicionaron rápidamente a México como una plaza clave dentro del circuito de Ultra Worldwide, convocando a decenas de miles de personas con una propuesta de 4 escenarios simultáneos y una curaduría que cruzaba lo mainstream con lo underground. Pues en aquellos años el line-up incluyó nombres de peso como Armin Van Buuren, Afrojack, Aswell, Carcos, Martin Garrix, Marshmello, Richie Hawtin y Taylor Roof, entre muchos otros, consolidando una identidad que combinaba el espíritu del mainstage con la propuesta del Resistance y una curaduría que cruzaba distintos estilos dentro de la escena electrónica. El retorno de Ultra México no es solo una nueva fecha en el calendario. Es la reactivación de una de las experiencias más grandes de la electrónica en la región, con el antecedente de lineouts masivos, múltiples escenarios y una producción de escala global. Todo apunta a que esta edición 2026 buscará elevar la vara, pues después de 8 años de espera, la pregunta no es si va a ser grande, sino qué tan grande va a ser. Viene música de Queen Street con Turn Out the Doors. Viene Beyoncé con un remix de Ed Sheeran con su tema Glow Out.

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1: Llega el momento para presentarles mis tres recomendados para este fin de semana. En la posición número 3, Fidelis nos presenta Another Night Without You. Número 3 de mis tres recomendados.

En la posición número 2 llega este grupo australiano de dance alternativo que siempre nos trae música interesante con esta propuesta del dance alternativo. Desde Australia, Rufus Du Sol nos presenta Inner Bloom, número 2 de mis 3 recomendados.

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1: Uno. Y llega el momento para presentarles mi número uno, mi number one para este fin de semana. Es este DJ italiano, Raffaele Sorrentini, o más conocido en el mundo artístico como 1926. Nos presenta lo más reciente, Ascension. Número uno de mis tres recomendados.

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0: Ahí está Calvin Harris con Kasabian, Release the Pressure, canción con la que empezamos esta nueva hora de música electrónica en Cultura Electrónica.
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0: Y recuerden que ustedes pueden seguirme en Instagram como @SamuelRadioDJ. Ya he visto que varios me han seguido y me han escrito, me han contado: hey Samuel, te estoy escuchando desde tal ciudad. ¿Por qué no? Saludamos a todas las ciudades en Colombia donde llega esta señal, esta conexión nacional con Cultura Electrónica. Las ciudades, rápidamente menciono algunas: en Cúcuta, norte de Santander, en Bucaramanga, Santander, en Ocaña, norte de Santander, en San Juan de Pasto, en Nariño, en Bogotá, en la capital, también nos están escuchando. En Tunja, Boyacá, llega también la señal de Cultura Electrónica. Y por supuesto, a los que nos oyen en España, al otro lado del planeta Tierra, llega la señal de Cultura Electrónica. Y esta canción que escuchamos de fondo es de Boris Brejcha, que a propósito es de esos artistas que llenan pistas y que también logran crear una atmósfera propia. Pues Boris Brejcha se mueve en ese territorio donde la experiencia empieza antes del primer trap. Pues en su regreso a Buenos Aires, en Argentina, no se plantea desde la lógica habitual del circuito, line out, horario set, sino desde algo más cercano a una obra en movimiento. Reflections no busca simplemente sonar bien, busca decir algo, y en ese intento aparece una nueva etapa en su carrera, donde el foco deja de estar únicamente en la selección musical para expandirse hacia una experiencia completa pensada con intención. Pues Boris Brejcha lleva años escapando de etiquetas, incluso de que él mismo creó. El high tech minimal fue el punto de partida, pero hoy funciona como un lenguaje que como un género. Un sistema propio donde conviven tensión, melodía y precisión, y donde cada track parece diseñado para encajar dentro de algo más grande. Reflections parece ser justamente eso, el lugar donde todas esas piezas encuentran sentido. Pues esta fecha, 17 de octubre, será la fecha en la cual se propone una experiencia diseñada para sentirse de principio a fin en lo visual, lo narrativo y el hashtag minimal que conviven. Y eso lo traerá Boris Brejcha en un show que hará en Buenos Aires, Argentina. Viene Eli Oates con Impossible, viene más adelante Carcos con Mark Romboy, Ice, y un clásico de la música electrónica, DJ Beach Sash con su fórmula

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1: Esos sonidos que nos trae Giuseppe Ottaviani con Andrew Rangel, Alessia Labate con How Do We Now. Buenos temas que suenan en la playlist de cultura electrónica. Y el momento llegó para presentarle mi 2x1, dos canciones, un mismo DJ. En esta ocasión es para el señor Armin Van Buuren, que nos presenta dos temas. El primero se titula Like a Shield, lo hace con RG y Valor Reds. Y el segundo tema se titula Lost in Time, que lo hace con Ale Farben y Rossi. Dos canciones, un mismo DJ, Armin Van Buuren, en la emisión del día de hoy.

0: Desde su fundación en el año 2012, Garden Records ha evolucionado hasta convertirse en uno de los sellos más relevantes dentro de la escena electrónica del Báltico. Tras consolidarse como un sello digital en el 2020, su desarrollo ha ido de la mano con los cambios constantes de la industria, manteniendo un enfoque claro en sonidos contemporáneos y artistas con proyección global.
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0: Con más de 500 millones de reproducciones acumuladas, Garde ha logrado posicionarse como una plataforma sólida para el desarrollo creativo independiente. Desde su base en Lituania, el sello ha expandido su alcance internacional, trabajando con artistas como Beos, Kaolin, Chroma y Treff, entre otros, reforzando su presencia dentro del circuito electrónico global. A lo largo de su trayectoria, Garden Records ha mantenido un enfoque centrado en el descubrimiento y el desarrollo de talento, apostando por artistas que buscan expandir los límites creativos, en el cual este compromiso se refleja no solo en su catálogo, sino también en su rol como plataforma que combina visión artística con estructura de industria. Pues, de cara al futuro, el sello continúa fortaleciendo su posicionamiento como un hub creativo y un referente emergente dentro de la música electrónica global, construyendo sobre sus recientes hitos y proyectando una nueva etapa de crecimiento. Escuchamos de fondo a Fisher con Rain. Viene más adelante Paolo Ferrara con Veracocha, Carte Blanche. Y Argy Medusa nos presenta Melodía al aire, cultura electrónica. Recuerden que ustedes pueden escribirme, reportar sintonía desde Instagram. Sígueme como @SamuelRadioDJ. Solo en Instagram y ahí estaremos conversando, hablando sobre la música y la cultura electrónica.
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0: Este buen remix de John Summit que le hace a Silence, el clásico de Delirium, con la voz de Sarah Lachlan. Buen tema para escuchar en la playlist de Cultura Electrónica.
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0: Kygo quiere convertirse en el rey absoluto de las pistas de baile y de paso conquistar el trono de la canción de este año. Para ello, acaba de presentar su canción y su videoclip That's When You Know, su nueva colaboración junto a la cantautora estadounidense Carter Faye. Pues el productor noruego, uno de los nombres más influyentes del Tropical House, apuesta esta vez por una fórmula luminosa que combina guitarras suaves, melodías cálidas y un ritmo house ligero que encanta.

encaja de lleno con la temporada estival. Pues con este lanzamiento, Kygo continúa ampliando su catálogo de colaboraciones con artistas de primer nivel tras éxitos junto a Selena Gomez, Ellie Goulding y Whitney Houston, en el cual la unión con Griffin y Cali nos ha puesto sobre la pista de lo que parece un proyecto más amplio. La canción destaca por la fusión entre la producción característica de Kygo y la voz de Faith, que aporta un matiz cercano al country contemporáneo, en el cual este cruce de estilos no es casual y retrotraen muchos amantes de la música electrónica a la época dorada de un Avicii al que perdíamos precisamente en estos últimos días, ya hace más de 8 años. Pues la relación entre ambos artistas no fue la de colaboradores habituales en el estudio, pero Kygo ha explicado en numerosas entrevistas que Avicii fue la razón por la que empezó a producir música electrónica, asegurando que las melodías del sueco le despertaron el deseo de dedicarse profesionalmente al EDM. Pues escuchamos música nueva aquí en Cultura Electrónica con este tema de Kygo y Carter Faith con That's When You Know. Más adelante llega Mash Beat desde Colombia con Tomorrow y un clásico del dance con Hello. Música electrónica al aire en Cultura Electrónica. 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